0: el internacional Benito. Para no decir Bad Bunny, el gran Benito. Ahí participa la programación. Gracias por el aporte de Benito. A usted que nos sintoniza, va en su automóvil. Gracias por estar con nuestra señal. Va manejando nuevamente pues el llamado a que conduzca la defensiva. No se distraiga por nada. Por acá pues consternado viendo las redes sociales por la gran cantidad de accidentes que se están dando, que creo yo que se pueden evitar manejando ordenadamente. Así que usted hágalo a la defensiva, por favor. Buenas noches, Panamá. Somos Estéreo Azul 100.9, 106.7. Randy Fields en cabina. Buenas noches, Ariela Locemena. Dice el Bocinha. La gente que nos sintoniza desde Campo Limber, full sintonía.
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0: La gente en Otoque Oriente.
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0: Buena señal, a pesar de que hay viento. Saludos a Chola.

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1: Dice por acá, buenas noches, Randy. Mándale saludos a Carmelo y su esposa Heidi. Primera también se reporta con nosotros. Hola, Randy. Feliz sábado. Algo del gran combo, ya que colocaste Benito, métele arroz con habichuela. ¿Qué tiene que ver un disco con el otro? Pero bueno, le encanta ese tema. A mí también, de... Ese fue el legado que dejó Rafael Itier, uno de sus últimos legados. La Universidad de la Salsa, el gran combo de Puerto Rico, me parece que un cubano, ¿sí? Juan José Hernández compuso este tema. Ya se puede decir que es un recuerdo. Más salsa en tu fin de semana.

Rosita Fresita, ¿cómo estás? Saludos cordiales. Bien, nos quedamos en esa dirección. Marixa de Clar, hasta la Chorrera, saludos a toda la gente que está con nosotros. 67910991, ahí nos escribes.

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programación del fin de semana a través de Azul. Seguimos por acá. Dice Marisa Clara, la gente que está con nosotros en Chorrera, Rafa en sintonía. Ese huetemita, pero para la semana. Ya lo sabes, Alexis. Edgar Portugal, Randy, escuchando un rato tu programación antes de ver el juego de la FIFA versus Suecia. Es Suiza. Ya Suecia fue por fuera hace rato.

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cuénteme, de hermanazo Adriel Oro, saludos. 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

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Arranque Sur hasta las 10 de la noche. 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

0: horas de la noche del sábado, mañana domingo. Ajá, sí, American Peps. Esta versión siempre me confunde. Este domingo en la American Peps Walk, en el Parque Omar, la alcaldía de Panamá vacunará gratis a perros y gatos sanos desde las 6 de la... ¡Vamos de nuevo! Este domingo en la American Peps Walk, en el Parque Omar, la alcaldía de Panamá vacunará gratis a perros y gatos sanos desde las 6 semanas. No aplica para hembras gestantes o lactantes. 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Los cupos son limitados. Vamos camino a las 8. Programación del fin de semana a través de Azul. Dice, buenas noches, Randy. Saludos a Talacienda, Santa Fe, en Tocumen. Mándale saludos a Yari, Seili, Eduard, Celi, Isaías, Oli, Sonia y Yari. Oye, un bonche de gente por acá. Dice, Hacienda Santa Fe en Tocumen. Para Yari, Celi, Eduard, Seili, Eduard, Celi, Isaías, Oli, Sonia y Yari. Dice la gente de Calle Sexta, Juan Díaz, también con nosotros. Saludos.
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0: 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Fin de semana con Azul, de repente variando un poquito. Fue buena, muy buena la participación de la hermana República de Colombia para este mundial. Pero bueno, se quedaron con el que ahora va a jugar dentro de poco, Suiza. A ver qué hace Argentina.

0: tantita de vallenato. Usualmente no se pone.
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0: Dice por acá la gente en el Tecal, gracias, saludos.

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0: la gente acá en la vereda 13 para más viejos, están en sintonía, gracias.
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0: Como ve el juego,
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0: me lo informan por acá. Aquí hay televisor y todo, pero tengo

a los reportes de sintonía en el sábado por la noche. Hola, Randy, gozando de tu rico programa. Viendo el partido, aunque no voy por ninguno, hasta Pedregal Montería. Como que tú le ibas a Brasil. Úrsula, mi gente en Pedregal, saludos. Dice por acá también para toda la gente que nos sintoniza desde el área de Villalucre.

en esa circunstancia, en ese momento, a la cual usted nos dedica la programación, esté conforme, satisfecho con todo lo que hacemos por aquí en cabina para todos ustedes. Saludos. 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

0: 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Fin de semana con Azul, nos toca la puerta del cambio comercial. Continúa ganando 1-0 Argentina. ¡Qué bien!
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5: Esto quiere decir

sintonía, va conduciendo su automóvil. A toda la gente se mueve, se traslada de un punto a otro y lo sintoniza en la comunidad de su vehículo. Ya lo sabe, manejar con sumo cuidado, evite accidentes. Nos acaba de sintonizar la bienvenida. 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No faltes más de los éxitos en el fin de semana. 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

como no, tipiquito sabroso y cerrado y con placer, ajá. Para toda la gente que nos escucha desde la 24, saludos. Dice Randy, sigue ganando Argentina, ok.

la gente de Calle 13, Pueblo Nuevo, mándale saludos. Dice, estamos a medio tiempo, todavía sigue ganando Argentina 1-0. Medio tiempo, mándale saludos a Mercedes, a Yuri, a Gloria, a Marielis, Kenneth, Oscar, Nikitín. Mándale saludos a Jacob, Vale, la gente acá desde Pueblo Nuevo. Así que saludos. Fin de semana con Azul. Medio tiempo. Buena música para que la gente disfrute el fin de semana, para que la gente tire paso ahí. Para que pase el fin de semana a su manera, a su modo. De repente está en casa, visita a alguien. Alguien está de cumpleaños y lo celebra bajo nuestra sintonía. Me lo hace saber por acá al 67910991. Dice la gente concentrada bien del juego, pero no olvida tu sintonía. Gracias por eso. Vamos camino a las 9.

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7: Nuestra última hora de programación, saludamos a La Salsa, abriendo el set. A toda la gente que disfruta la programación, se encuentra bajo nuestra sintonía, saludos. En cada lugar, en cada esquina, en casa, en el domicilio de alguien, celebrando algo, viendo el juego entre Argentina y Suiza, escuchando Estéreo Azul. Hay muchas formas de disfrutar de fin de semana. Va en su automóvil, ahí nos sintoniza, está trabajando mi gente que labora con plataformas.

0: Eso la puse hace ratito. Bienvenido a la programación, hermanazo.
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0: Dice para Mileika de Zubia, de parte de Pingüi, Long Beach, California. Como unos saludos internacionales.
1: ¿Cuándo?
0: Toda la gente que nos escucha fuera de frontera.

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1: Por acá nos comenta un oyente: Randy, Suiza empató y adivina, roja por un jugador suizo. Ay, ay, ay, ¿qué dice la gente?

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1: ¡Wey! 15, tenemos ya con las 10. Oye, qué bueno está el partido. Bueno, por acá seguimos dándole contenido al fin de semana. ¿Le parece algo de los clásicos de Haití? Sábado por la noche, me reportas la sintonía al 67910991. Cuéntame qué estás haciendo. ¿Cómo te trata el fin de semana?

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1: Como no, para todo mi gente de Ciudad Radial. Tuto B, sintonía. ¿Cómo estamos, Tuto B?
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Por acá la gente que está con nosotros en la Riviera de Pedregal, saludo. 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Saludos, suban el volumen, estamos a fin de semana.

0: way. Dice que Trump atacó Irán allá.
1: And Iran, Pakistan, y Afghan.
0: Que ya para Trump se le acabó el mundial. Yo que tenía esperanza de que bajara la gasolina.

0: decirle a la gracia por la sintonía prestada. Mañana volvemos a la cabina de Estéreo Azul tempranito en la mañana del domingo, Dios mediante. A las 9 de la mañana estamos acá en Controles de Azul. Pásenla bien, sigan disfrutando lo que queda de este sábado.
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Mala y pico.

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2: Todos hemos bailado, cantado y disfrutado al máximo de este género musical. Posiblemente, hasta tenemos un tema favorito. Pero si hablamos del merengue dominicano, ¿sabes cuáles son sus orígenes? ¿Quién lo inventó? ¿Cuántas clases hay? ¿En qué tiempo se toca o si existe algún récord musical?
3: En esta trilogía resolveremos estas incógnitas y muchas más. Bienvenidos, soy Anet Ayala Marín y en compañía de Roque Arrocha Hijo, les damos la bienvenida con nuestro tema titulado Curiosidades del Merengue. Así que, a bailar mientras tomamos notas. Pero, ¿cuál es el origen del merengue? Hagamos historia.
2: Una teoría dice que el baile nació en la República Dominicana después de la Batalla de Talanquer, a donde triunfaron los dominicanos. También es posible que el merengue venga de un baile africano, la merincha, es decir, que la primera vez que se bailó fue en 1844, cerca de la frontera de Haití. El merengue en sus inicios se remonta a los primeros años del siglo XIX. Aunque el merengue era interpretado en salones de clase alta en la década de 1850, los moralistas, como el entonces presidente Ulises Espaillat, consiguieron prohibir el baile en dichos lugares solo dos décadas después, provocando la extinción del merengue en las ciudades. A pesar de eso, se mantenía vivo gracias a músicos rurales como el acordeonista y compositor Nico Lora, y comenzó a reaparecer en las ciudades del Cibao durante la década de 1910 a 1920.
3: Durante esta década, varios compositores, incluyendo a Julio Alberto Hernández, Juan Espínola de la Vega y Juan Francisco García de Santiago, trataron de resucitar el baile creando partituras escritas e instrumentadas basadas en melodías de merengue popular. Uno de estos fue el trabajo de García, en 1918, titulado Ecos del Cibao. Posteriormente, el compositor Luis Alberti informó que tales piezas, especialmente el famoso tono conocido como el Juan Gomero, eran interpretados con frecuencia al final de un programa de noche, que por otro lado, interpretaba estilos como valses, mazurcas, polcas, danzas, danzones y pasos de unos y dos.
2: Mientras estos primeros esfuerzos en el merengue instrumental solamente consiguieron escandalizar a sus audiencias, los cambios políticos que ocurrieron en la República Dominicana a lo largo de los siguientes años hicieron posible un resurgimiento del merengue. La resentida invasión norteamericana de 1916 parece haber predispuesto al público general a apoyar a los ritmos autóctonos más que a los traídos del exterior. Aunque el escandaloso sonido del acordeón rural era aún inaceptable para los gustos de la alta sociedad. No obstante, cuando Rafael Leonidas Trujillo tomó el poder en 1930, impuso el merengue en todos los niveles de la sociedad. Algunos dicen que como una forma de castigo para las élites que se habían negado a aceptarlo anteriormente. El que pronto llegaría a ser un dictador debe haberse dado cuenta también del poder simbólico de la música popular rural y su potencial para crear apoyo entre las masas, ya que llevó a acordeonistas con él a lo largo de la República durante su gira de campaña desde el principio.
3: Después de su elección, Trujillo ordenó a músicos que compongan e interpreten numerosos merengues elogiando sus supuestas virtudes y atractivo a las mujeres. Luis Alberti y otros populares líderes de grupos crearon un estilo más aceptable a la clase media urbana, haciendo su instrumentación más parecida a las grandes bandas que entonces eran populares en los Estados Unidos, reemplazando el acordeón con una sección de trompeta, pero manteniendo la tambora y la güira como base rítmica. Ellos también hicieron composiciones de letras que no contenían el lenguaje brusco y los dobles sentidos que caracterizaban al estilo popular. El primer merengue que obtuvo éxito en todos los niveles de la sociedad fue la famosa composición de Alberti en el año 1936, Compadre Pedro Juan.
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3: Este fue en realidad un reajuste de los ecos de García, basado en previas melodías populares. Y de esta manera mantuvo una tradición muy duradera en el merengue típico en cuanto a la creación de canciones que aplicaban letras nuevas y melodías recicladas. El nuevo merengue de estilo popular comenzó a crecer en direcciones algo diferentes a las de su predecesor, el merengue típico. Llegó a ser incluso más popular a lo largo del país a través de su promoción hecha por Petán Trujillo, hermano del dictador, en su estación radial patrocinada por el Estado, La Voz Dominicana. Músicos como Luis Señor y Pedro Pérez mantuvieron el interés de sus oyentes inventando nuevas variaciones como el bolemengue y el jalemengue.
2: Después del asesinato de Trujillo en 1961, el merengue de orquesta sufrió un gran cambio.
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2: Durante esa década, el Combo Show de Johnny Ventura volvió locas a las multitudes con sus ostentosas coreografías, redujeron la sección de trompetas y las influencias de salsa. En la década de los 70, Wilfrido Vargas aceleró el tempo e incorporó influencias de disco y rock. Hoy en día, el término orquesta significa simplemente un gran conjunto musical. Es utilizado para descubrir los grupos de pop merengue basados en los modelos de Ventura y Vargas, así como el estilo del viejo Alberti.
3: Además apareció un nuevo estilo llamado merengue a lo maco y fue popularizado por grupos como los hermanos Rosario y Cheche Abreu. Como era mucho menos complicado que otros ritmos de merengue, fue particularmente útil para adaptar canciones de otros estilos como la bachata, el vallenato colombiano, las rancheras mexicanas y el pop norteamericano. Este proceso de hacer nuevas versiones es llamado

0: Dominicana. Esta danza representa la síntesis de los tres pueblos que dieron lugar al mosaico cultural dominicano. La influencia europea viene a estar representada por el acordeón, la africana por la tambora, tambor de dos parches, y la taína o aborigen por la güira. Entonces, ¿cuál es el tiempo del merengue? El merengue es un estilo de baile y música caribeña en tiempos de dos cuartos. Y se escucha así.
1: ¿Y quién inventó el merengue?
0: El merengue fue hecho la música oficial de la República Dominicana por Rafael Trujillo. En una versión, el baile se originó a partir de los trabajadores esclavos que trabajaban en los campos de remolacha azucarera.
1: ¿Qué transmite el merengue? El merengue echó sus raíces en el campo en el siglo XIX, pero ahora su popularidad se ha extendido a través de las clases sociales. Durante toda su historia, era un método para expresar opiniones sociales y políticas.
0: Ahora, curiosidades. Todos conocimos sus grandes éxitos.
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0: Los Kenton eran tres hermanos bailarines compuestos por Tito, Luis y Johnny, quienes se iniciaron en Nueva York en 1968. Su primera presentación en público fue en el Teatro de Puerto Rico y de allí realizaron muchas presentaciones en varios países.
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0: Pero su apellido no era Kenton. Ellos son apellido Payano Pérez, pero eran seguidores del artista Stan Kenton y desde niños acuñaron el apellido con el que se dieron a conocer los Kenton en el mundo del merengue.

0: Hasta el momento hemos contado una parte de la historia. Ahora veremos cómo se difundió, cuántas variantes existen, qué transmite este ritmo y más historia también. Nuestro tema en la trilogía azul de hoy, curiosidades del merengue.
1: Resolvamos ahora la pregunta de cómo se difundió el merengue. Se originó a mediados del siglo XIX, como ya lo hemos dicho, a partir de la upa cubana que llegó a República Dominicana desde Puerto Rico. Se lo interpreta con tres instrumentos, una tambora, una güira y un acordeón. Este ritmo se difundió luego por toda Latinoamérica.
0: Toquemos algo más de historia. El merengue ha sido escuchado en Nueva York desde la década de los 30, cuando Eduardo Brito llegó a ser el primero en cantar la música nacional dominicana allí antes de llegar a recorrer España. Nacido en Salcedo, educado por Juliar y Rafael Petitón Guzmán, formó la primera banda guiada por un dominicano en la ciudad con su orquesta Lira Dominicana, que tocaba en todos los salones de bailes populares en las décadas de los 30 y 40, mientras que al mismo tiempo Ángel Vidoria tocaba tonos populares de acordeón con su conjunto típico cibaeño para los admiradores de Big Apple.
1: Sin embargo, no fue sino hasta la migración masiva de dominicanos en las décadas de los 60 y 70 que la música alcanzó una audiencia masiva. En 1967, Joseito Mateo, Alberto Beltrán y Primitivo Santos llevaron al merengue al jardín de la Plaza Madison por primera vez. Posteriormente, grupos establecidos en Nueva York, como La Gran Manzana.
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1: Y Milly, Jocelyn y Los Vecinos, un grupo inusual para ser liderado por mujeres, ganó seguidores en la diáspora, así como nuevamente en la isla.
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0: ¿Cómo influye el merengue en la República Dominicana? El merengue se considera parte integrante de la identidad nacional de la comunidad dominicana y además desempeña un papel activo en numerosos ámbitos de la vida diaria de la población, como la educación,

0: las reuniones sociales y amistosas, los acontecimientos festivos e incluso las campañas políticas electorales.
1: ¿Qué tipo de merengue se interpretan en la actualidad? Existen tres estilos de merengue que detallaremos a continuación. El primero, el perico ripiao. Este es el merengue típico. Los instrumentos que se utilizan en el merengue ripiao son el acordeón, la güira y la tambora. Merengue de orquesta. El merengue de orquesta o de big band llegó a ser el merengue de elección para las clases altas y medias dominicanas en el siglo XX. Merengue de guitarra. Es la primera manifestación del ritmo en su fase primitiva. Pero con la llegada del acordeón por la costa norte desde Alemania, este instrumento novedoso entonces y de mayor sonoridad que la guitarra, poco a poco la sustituiría.
0: ¿Cuál es la armonía del merengue? El intervalo musical en el merengue se compone de un ritmo binario con bases en dos golpes, compases, que son marcados principalmente por las percusiones. La duina puede ser intercalada por una tercena, 2-2-3, 2-2-3, sin perder los dos golpecillos que le son característicos.
1: Si te gusta bailarlo, debes saber entonces cuáles son los pasos básicos del merengue. El merengue tiene tres pasos o movimientos básicos: un paso lateral, un paso hacia adelante y otro paso hacia atrás. Estos tres pasos son realmente el mismo paso bailado hacia diferentes direcciones. La coreografía del merengue, perfecto para bailar en pareja, se caracteriza por su ritmo pegadizo y el movimiento de caderas. Los pies se mueven a ras del suelo y se desplazan poco a poco, concentrándose todo el movimiento en el vaivén de las caderas. La actitud física ha de ser relajada, pero al tiempo intensa.
0: Sus movimientos son sensuales y marcados. Aunque la música tiene cuatro tiempos, se baila en dos, que corresponden a un simple cambio de peso de un pie a otro. Este baile sencillo se enriquece con el movimiento de brazos y la coordinación de caderas y hombros. ¿Y quién fue el primer merenguero?
1: Juan Bautista Alfonseca fue el primer compositor que cultivó sostenidamente el merengue. Las primeras composiciones del merengue son atribuidas al coronel Juan Bautista Alfonseca, 1810-1875. Él fue quien llevó el merengue al pentagrama por primera vez, según afirma el periodista dominicano Beltrán Nicolás de Nagua.
0: ¿Cuándo se celebra el Día del Merengue en República Dominicana? El 26 de noviembre, en República Dominicana, se celebra el Día de la Patria, porque es el Día del Merengue.
1: ¿Cuándo llega el merengue ripiao? Aparece por primera vez en la década de 1840, cuando los moralistas trataban de prohibir la música debido a sus letras sugestivas y a los sensuales movimientos de los bailarines de merengue.
0: Hablemos algo más de historia. Para la década de los 80s, el merengue era tan grande que incluso estaba apagando a la salsa en las ondas radiofónicas. Ese lapso de tiempo también fue notable por un boom en todas las orquestas femeninas, y las chicas del can llegaron a ser particularmente populares. Desde entonces, músicos como Juan Luis Guerra, educado en la Escuela de Berklee de Boston, y el ex rockero Luis Díaz, llevaron el merengue hasta el exterior, internacionalizando verdaderamente la música. Juan Luis colaboró con guitarristas africanos, experimentados con sonidos caribeños indígenas, y exploró la música de las raíces dominicanas con el acordeonista de típico Francisco Ulloa. Mientras que Díaz, un innovador desde su trabajo con el grupo popular Convite de los 70s, fusionó el merengue, rock, merengue típico y la bachata en sus producciones.
1: En el siglo XXI, los músicos de orquestas comenzaron a manifestar preocupación hacia la posible disminución de la popularidad de su estilo ocasionada por la bachata y el merengue típico. Puede ser esta razón que algunos cantantes de pop merengue tomaron medidas tan extremas para atraer la atención. Por ejemplo, los paseos de Tulile y Toño Rosario en ropa de mujer. Pero incluso sin tales travesuras, grabaciones hechas por grupos como los Toros Band,
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1: Alex Bueno,
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1: Sergio Varga, y los siempre populares Hermanos Rosario continúan vendiendo bien.
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1: El pop merengue también tiene fuertes seguidores en la isla vecina de Puerto Rico, la que produjo sus propias estrellas, como Olga Tañón.
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1: Grupo Manía.
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1: Joseph Fonseca.
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1: Y Elvis Crespo, entre muchos más.
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0: Remontándonos a finales de los 70s, el primero en revolucionar el género fue Johnny Ventura, quien fuese parte de la orquesta de Joseito Mateo como güirero, con la formación en los inicios de los años 1960 del Combo Show, impregnando nuevos colores al ritmo y modernizando el género en todos los aspectos. Esto se verifica principalmente con el surgimiento de la orquesta de Wilfrido Vargas y Los Beduinos, de la mano de su productor Bienvenido Rodríguez.
1: Cabe destacar el estelar aporte musical que recibió el género por parte de los armadores musicales del movimiento beduino: Jorge Taveras, Sonio Valle, Wilfrido Vargas y Juancho Viloria.
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1: En algún momento de la vida has tenido que haber cantado o bailado uno de los innumerables éxitos de este ritmo que hoy es nuestro tema principal en la Trilogía Azul. En esta edición estamos hablando de las curiosidades del merengue.
3: ¡Seguimos! ¡Sí! ¡Paramos! ¡No! ¡Seguimos! ¡Sí! ¡Paramos! ¡No!
0: Hablemos de historia. La estructura bajo el sello de Karen Records se convirtió en el laboratorio de lo que sería la época dorada del merengue en los años 80. En esta fábrica de talentos se descubrieron los líderes futuros del merengue, ya que tanto Wilfrido como Bienvenido se dedicaron a captar talentos y a construir agrupaciones satélites a Los Beduinos. Tal es el caso de Fernando Villalona, Bonnie Cepeda y Los Kenton. Este último surgido del grupo Los Hijos del Rey.
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1: Es en esta época que el merengue llega a su punto más alto, caracterizado por la aparición de nuevas agrupaciones, sonidos y caracteres que llamaron la atención gracias a sus melodiosas canciones. Este movimiento se empezó a forjar en toda Quisqueya, al tiempo que se formaba en Santo Domingo Wilfrido Vargas y Los Beduinos, Puerto Rico, un grupo de jóvenes liderados por 4 universitarios, formaron un pequeño grupo conocido como el Conjunto Quisqueya, el cual tuvo un éxito rotundo por el estilo picaresco de su grupo de cantantes y sus arreglos sumamente modernos para su época.
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0: Mientras República Dominicana veía la guerra que se desarrollaba entre dos grandes intérpretes del merengue, como lo eran en ese momento, Wilfrido Vargas y Johnny Ventura, surgió un nuevo gigante del género, el maestro Cuco Baloy.
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0: Que venía de hacer en los años 60 y 70 son montuno, guaracha y luego internacionalizó la salsa dominicana a lugares insospechados.
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1: Algunos de los artistas más destacados del merengue dominicano son Johnny Ventura,
0: Juan Luis Guerra y 440.
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1: Milly, Jocelyn y Los Vecinos.
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0: Wilfrido Vargas.
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2: Fernando Villalona.
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0: Sergio Vargas.
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2: Aramis Camilo.
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0: Los hermanos Rosario.
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2: Carlos Alfredo.
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0: Toño Rosario.
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2: Orquesta Internacional.
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0: Conjunto Quisqueya.
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2: La Gran Manzana.
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0: Pochi Familia y su Coco Band.
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2: Dionis Fernández y el equipo.
0: José Peña Suazo y la Banda Gorda.
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2: Boni Cepeda.
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0: Sandy Reyes.
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2: Eddie Herrera.
0: Rica Arena.
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0: Josie Esteban y la Patrulla 15.
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2: Quinito Méndez.
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2: Oro Sólido.
0: Curiosidades. República Dominicana logró obtener el récord Guinness 3 de noviembre del 2019 por el baile de merengue más largo del mundo, donde 422 parejas dominicanas bailaron este contagioso ritmo.
2: El merengue se logró adaptar a la cultura de otros países, como Argentina, donde se fusionó con el cuarteto, creando un subgénero llamado merengueto o cuarterengue. Hay dos teorías de cómo este subgénero se creó. Algunos apuntan a la introducción de los instrumentos de viento por parte del grupo Cuartereto Chévere. La otra se le atribuye al cantante Jean Carlos, de origen dominicano. Pero la mayoría de los grupos cuarteretos siguen tocándolo, ya sea de forma conjunta con cuarteto tradicional como Carlitos La Mona Jiménez o Damián Córdoba.
0: También en Honduras, Colombia, Venezuela y España, especialmente en Islas Canarias, existen agrupaciones musicales con repertorio de merengue.
2: Otro país que adoptó el merengue dominicano a su estilo fue Chile. En este país, el merengue se comenzó a popularizar a mediados de los años 80 gracias primero a la visita de Johnny Ventura al Festival de Viña de 1984, logrando una gran recepción por parte del público.
0: En mención aparte merece el tecno merengue, fusión de merengue con sonidos caribeños y electrónicos, creado en Venezuela en los años 80 y que se hizo popular en Latinoamérica en los 90 y aún en pleno siglo XXI es muy popular en países como Colombia.
2: El éxito les ha costado a muchos artistas un intenso proceso de sacrificios y riesgos. Mucho esfuerzo, del que en sus momentos reflexionan. Y al compartirlas, se convirtieron en frases inolvidables, las cuales se recuerdan al celebrar el Día Nacional del Merengue. Por ejemplo, de Milly Quesada, que dijo:
0: me siento muy cómoda en mi piel y en mi entorno. Mis hijos me hacen muy feliz y la música me llena de manera increíble.
2: Boni Cepeda. todo tiene un fin. Yo pensaba ser músico clásico, pero luego todas las cosas comenzaron a añadirse.
0: Rafa Rosario, la vida hay que estudiarla para poder entenderla, y la madurez es lo que te permite entender la vida.
2: Sergio Vargas, el inocente no tiene por qué defenderse de ningún comentario.
0: Eddie Herrera, la mayoría de los artistas que hemos tenido trascendencia viviremos de nuestros éxitos por siempre.
2: Juan Luis Guerra, pensaba que el problema mío era que me faltaba un Grammy, y después me di cuenta de que me faltaba paz en el corazón.
0: Wilfrido Vargas, no es posible que a mí hasta vergüenza me da que el merengue no esté blindado como un patrimonio nacional.
2: Miriam Cruz, la diva del merengue, comentó:
0: es un gran momento el que está viviendo el merengue, y por consiguiente nosotros, los que tenemos la responsabilidad de llevarlo por todo el mundo como estandarte de la República Dominicana, debemos procurar más esfuerzos para que continúe por los caminos de la excelencia.
2: Sus carreras bailan al ritmo de merengue. La fidelidad y el orgullo de un público entusiasta, amante de este género pegajoso y que te motiva positivamente, así como el deseo de superación, acompañan las presentaciones dentro y fuera de Dominicana a cada talento que representa con mucho orgullo el rico merengue.
0: Esta expresión musical es el bastión, que aunado a lo que tiene que ofrecer Dominicana en cuanto a sus sitios turísticos y hospitalidad de su gente, los hacen brillar en un mundo a través de tanto talento.
2: El merengue ha generado temas clásicos.
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0: Temas románticos.
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2: Éxitos bailables.
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0: Temas de doble sentido muy jocosos.
22: Esto no es mango, ni es aguacate.
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24: Estoy guineo, estoy guineo.
2: Temas modernos.
25: Vamos a hacer un palo.
26: No, vamos a hacer un mambo.
27: Vamos a hacer un palo.
0: En fin, la lista es interminable.
2: De esta manera, llegamos al final de nuestro tema de hoy, Curiosidades del Merengue. 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
0: Fuimos sus voces, Anet Ayala Marín y...
2: Roque Arrocha Hijo. Nos escuchamos en la siguiente edición de...
0: Trilogía Azul.
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Buenos días a todos, bienvenidos. 9 de la mañana, 15, ya nos encontramos en cabina de Estéreo Azul para llevar hacia adelante la programación matutina de este domingo. Así que saludos para toda la gente que nos escucha. Estamos a 12 de julio. Así que ponemos en marcha hasta la 1 de la tarde con buena música a través de Estéreo Azul 100.9 y 106.7. A toda la gente que se levanta temprano, saludo. Aprovechar desde

Machín. Bueno, por acá saludando a toda la gente que desde temprano se reporta con nosotros al 67910991. Mi hermanazo Moyo, la gente desde La Chorrera, mi gente del Clan Agua, saludos. También una persona que nos sintoniza desde muy lejos, mi hermanazo Juanbo Jorge, hombre. El gran Juanbo Jorge desde Londres, Inglaterra. Evidentemente, cuando estaba en Panamá, él apoyaba a Argentina. Ahora, desde hace muchos años, él le va al equipo de La Rosa. Bueno, a ver qué pasará el miércoles. Dice Randy, ahora tenemos que ganarle a Argentina y también al árbitro. ¡Ajo! Así que saludo para él, buenos días. Y bueno, yo creo que él está en horas de la tarde allá. Así que saludo para él y toda la gente que nos escucha fuera de frontera. Otro mensajito por acá, dice Abraham Pravia. Mándale saludos a Abraham Pravia, por favor, para mi esposita Yesuret del Carmen Ortiz, quien cumple hoy años. Así que felicidades a Yesuret del Carmen Ortiz, de parte de su esposo Abraham Pravia. Sé que nos sintoniza desde casa.

Estamos comenzando con toda la música agradable, la música buena para que usted, que nos pone en casa, le dé comienzo al domingo de buena forma. Obviamente, dándole gracias a Dios por regalarnos un nuevo día, una nueva mañana, una nueva oportunidad de vivir y de hacer las cosas bien, es lo importante. Así que dele gracias a Dios por eso. Por una nueva oportunidad reflejada en esta mañana. La salsa de Estéreo Azul presente y la buena programación te la condujo hasta la 1 de la tarde.

para seguir saludando a toda la gente que dice presente a la programación de la mañana de este domingo, y estamos a 12 de julio. Oye, ¿qué tal el mundial? Anoche se fue Suiza y en la tarde se fue Haaland y Noruega. Iba a decir otra cosa. Dice buenos días, Randy. Ajá, con toda la gente que dice presente a la programación. Jigsa, ¿cómo estás, Jigsa? Mándale saludos a mi esposo Chopo e hijos hasta el Limón de la Chorrera, mi hermanazo Chopo. Salcero de acero, don Chopo. Chopo Marín. Mira el barrio. Ese buen temita, es una canción de él, el bajito.

Yuli del Chorrillo. ¿Cómo estás, Yuli? Saludos para ti, toda la gente bella que te rodea. Mi gente la 27, mi gente la 21, saludos. Mira que se te ve. Nuestra amiga Tecila también. Hola, Randy, buenos días. En sintonía desde Don Bosco, la familia Botella Espinosa. Excelente programación. Mi gente en el área de Don Bosco, Las Acacias. Oye, mi gente en Altos del Ángel, también saludo. Mi gente en Nuevo Tocumen, ¿cómo amanecen? Dice, buenos días, Randy. Saludos a Miroslava, la placina legendaria, genuina. Saludos a toda la gente del barrio, dice Plaza. A todo el barrio Placino. ¿Cómo no? Para toda mi gente en el área de Santana. Saludos cordiales. Mi gente en Plaza Amador. Mi gente en Barraza. A toda la gente que aprovecha la mañana y disfruta buena música mientras hace sus mandaditos, sus quehaceres. Los del Clan Agua, acá en la Gran Chorrera, saludos. Solamente repórtame la sintonía 67910991, WhatsApp de Azul. Ahí nos dices de qué parte nos estás escuchando. Como siempre, la primera hora, en lo que respecta a nuestro programa, se lo dedicamos a la salsa. Salsita añeja, esta apropiada, agradable, para escuchar en el domingo, por la mañana.

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4: Yo creo en muchas cosas que no he visto, y ustedes también, lo sé. No se puede negar la existencia de algo palpado, por más etéreo que sea. No hace falta exhibir una prueba de decencia de aquello que es tan verdadero. El único gesto es creer o no. Algunas veces, hasta creer llorando. Se trata de un tema incompleto porque le falta respuesta. Respuesta que alguno de ustedes quizás le pueda dar. Es un tema en Technicolor para hacer algo útil.

buenos días a toda la gente que nos escucha. Somos Estéreo Azul, llevándote la programación en este domingo por la mañana. Y hablando de domingo, hoy en el American Pets Walk, esto será en el Parque Omar, la alcaldía de Panamá vacunará gratis a perros y gatos sanos desde las 6 semanas. No aplica para hembras gestantes o lactantes. Lleva tu tarjeta de vacunación. Los cupos son limitados. He aquí más salsa para que usted la reciba. Se encuentra en casa, disfruta de los suyos, desayuna. De repente muchos en la casa todavía están dormidos. Usted es el primero que se despierta a atender, a poner la casa en orden, a escuchar buena música. Para toda la gente que sale a hacer sus mandaditos dominicales, de igual manera, saludo. Nos recibe en su automóvil, buenos días. Toda la gente que va hacia el interior, se destinan hacia las playas, a ver los familiares. Gracias por estar en sintonía de Azul y a manejar con mucho cuidado, por favor.

0: don Arturo Monte, la gente que está con nosotros en las cumbres, don Heilar Caicedo, nuestra amiga Maru también, para todas las damas que están en sintonía desde tempranito, saludos a Maru, ajá, feliz domingo, salsa de categoría para que la gente siga disfrutando, buena música. De estas canciones de inicio de la década de los 80, que como hace memoria.
1: Bastante, pero tengo que hacer algo con la vida porque la jeva se fue y me dejó y estoy herido. Así que...
0: Mi hermanazo el guachapeao.
1: Ahí va eso.
0: ¿Cómo estás, Tecila? Feliz domingo para ti y los tuyos, Tecila. Usted que pone música en casa y todavía no se ha despertado. No sé cómo le hace. 10 y estaremos con las 10 de la mañana.

0: tocar.
1: Dice tremendo tema, Roberto Rolén. El mismo lo canta. 1981 de la producción. Qué suerte he tenido de nacer. Oye, a la gente que está con nosotros en sintonía, buenos días, dice desde Isla Mamey. Estamos pasando la bien con la programación, así que saludos. Eso es en Colón, ¿no? Isla Mamey. Creo que es luego de Portobelo. Mucha gente coge la lancheta ahí en Portobelo y se dirigen a Isla Mamey. Me parece que es así. Así que saludos en grande para toda la gente que nos sintoniza allá. Eso es la costa arriba de Colón. A pasar un domingo lleno de playa, de calor y de cosas bonitas. Así que para toda la gente que comparte familia y nos sintonizan de las diversas playas, ya sea del Mar Caribe y del Pacífico. Buenos días, Randy. Un saludo y felicítame a mi sobrina Grace Jurado, que está de cumpleaños de parte de José y Osiris. Vamos a reiterar, repetir el saludo. Dice, por favor, felicítame a mi sobrina Grace. ¿Cómo no? Felicitaciones a Grace, que está de plácemes de parte de José y Osiris. Placer con la gitana.

Lo que me dijo la gitana se llama este tema del sonero mayor, del Brujo Ismael Rivera. Pero mucha atención, hoy domingo el American Pets Walk en el Parque Omar, la alcaldía de Panamá vacunará gratis a perros y gatos sanos. Desde las 6 semanas no aplica para hembras gestantes o lactantes. Lleva tu tarjeta de vacunación, los cupos son limitados. Más de la buena salsita en tu radio. Seguimos gozando este domingo a través de Estéreo Azul. Buenos días, Nuria Loíza, saludos. Mi gente en Valle Dorado también,

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1: Randy Manales, aloha a Nuria, lo dice, estamos aquí en sintonía pasando la media de la mañana este domingo. Saludando a toda la gente que se reporta al 6791-0991, dice Randy, buenos días. Dice hasta la barriada Santa Lucía en Penonomé, como no, mi gente, en Penonomé. Barriada Santa Lucía. Mándale saludos a Jercito, también saludos a Noah. Para toda la gente que nos oye tierra adentro, saludos. Dice Victoriano Esquivel también con la programación. Bueno, por acá abrimos nuestra segunda hora de programación con algo de música típica. Oye, en homenaje al tigre Victorio Vergara Batista, el tigre de la Candelaria, el mandamás. Él falleció el 21 de julio, estamos a 12. Y bueno, el 21 se estará conmemorando ya, déjame sacar cuenta, 28 años de su desaparición física. Y cómo ha corrido el tiempo, increíble. Falleció en la cúspide de su carrera, me acuerdo bien, y también pues en las cercanías, en los alrededores de su fiesta de Santa Librada. Así que muy recordado el tigre Victorio Vergara Batista. Y aquí lo homenajeamos con dos canciones, dos temas ligados, seguidos.
0: .7 en provincias centrales. El

Para recordar momentos buenos. Para toda la gente que está con nosotros, les sintonía, buenos días a mi gente en Barraza, saludos. Gracias por ese reporte, Don Cholo Pérez. Estamos aquí en la estancia de Rejar, reunido con la familia, pasándola bien. Escuchando Estéreo Azul, Maruquel. Dice saludos, amigo Randy, en sintonía, dice camino a laborar. Para todas las personas que tenemos el privilegio de trabajar los domingos. Saludos, buenos días, gracias por su preferencia. Dice buenos días, Randy Ho, me dio ganas de dejar el café a un lado y buscar, ajá, las espumosas. Opa, muy temprano, hermanazo. A toda la gente que está con nosotros, saludos cordiales.

Bueno, por acá nos mandan también buenos días, bendecido domingo, que hoy abunden las bendiciones en tu vida y en tu familia. Nuestra amiga Reina, ¿cómo estás, Reina? Tengo buena música, más éxitos que compartir en la mañana. Nos acaba de sintonizar, bueno, la bienvenida. Usted que pone a sonar el equipo clásico de la casa. Ese que todavía tiene para CD y tiene cassette. De repente nada de eso le anda, pero le funciona el radio. Y ahí nos coloca. ¿Ves? Grabada la emisora siempre.

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2: Para toda la gente que tiene compromisos deportivos los domingos, pertenece a ligas y

sobre todo la mañana se lo dedica a las familias. Dice, hola Randy, como siempre, excelente programación, gracias. Mándale saludos a la profesora Zaida. ¿Cómo está profesora Zaida? Está Betania.

Mándale saludos a Yaseidi. Lo dije bien, Yaseidi. En su primer añito, de parte de su abuelo Eugenio Lawson. Así que repetimos las felicitaciones de cumpleaños para la pequeñísima Yaseidi. Está gustando un añito. Dice ya, desde ya identifica la radio. Oye, qué bien. Así que saludo para ti. De parte de su abuelo Eugenio Lawson. Buenos días, Panamá, repórtame la sintonía 67910991. La tía Fina dice hasta Santa María, que está en total sintonía de la mejor emisora de Panamá, Estéreo Azul.

radio tiene cabida hasta la una. Hago el Mayimbe, ¿se acuerdan del Mayimbe? Muy sonado en los 80. Grabó una gran cantidad de canciones favoritas de la gente.

0: que hay una combinación de nostalgia y alegría al escuchar esta canción, es que disfrutamos cuando éramos pequeños. Bueno, mucha atención, por ahí domingo en la American Pets Walk en el Parque Omar, la alcaldía de Panamá vacunará gratis a perros y gatos sanos desde las 6 semanas. No aplica para hembras gestantes o lactantes. Lleva tu tarjeta de vacunación y los cupos son limitados. 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
1: Más éxitos en la mañana, el domingo 10:37. Juan Yaquenya, de Colombia. Como no, musiquita sabrosa para todo aquel que los de Gucci va hacia

0: ¿Cómo se llama ese tema? Pie descalzo. Y no es de Shakira. Igual es de Colombia, Afro Sound. Programación del domingo por la mañana. Saludos a que nos escucha en cualquier punto. En todo momento fiel a los 100.9 y 106.7 de Estéreo Azul. 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

0: Guatetrico, quiero colocarlo desde el inicio. A ver, para ahí está.
1: Bueno, sí, señoras y señores, para arrancar en fa, aquí vamos a presentarles el álbum monumental Las Estrellas de Tamayo. Se complace en presentarles a la agrupación Los Excelentísimos Excelentes.

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1: Oye, grandes temas de los Cobos Nacionales. Para toda la gente que tuvo la oportunidad de vivir estos tiempos. O a lo mejor usted nació después, pero desde pequeño se crió con estas canciones, ya que sus padres o sus abuelos las tenían ahí en la discoteca personal de las casas. Buenos días, Panamá, quiero complacerte, saludarte, darte la bienvenida en este domingo. En la programación que estamos trabajando para todos ustedes, solamente comunícate 67910991. Oye, Monumental Tamayo, ¿se acuerda de esta producción? Tremenda canción, La Aparición. Aquí vocaliza a Ricardo de Rosario. También homenajeando a un grande.
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1: Ustedes llegaron a escuchar a este locutor.
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1: Este señor fue uno grande en la radio, don Emiliano Esprúa. Lo llegaron a escuchar, Emiliano Esprúa, la bebé.
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1: Mi amiga Tecila, ¿cómo estás, Tecila? Buenos días, usted que nos recibe en su automóvil. Ahí sí le pueden subir el volumen. Eso sí, maneje a la defensiva, evite accidentes.

Mañana nublada. Vamos camino a las 11. Saludos a usted que nos escucha. Todavía está en casa, se acaba de levantar. A lo mejor se arrancó anoche con esto del juego de Argentina y demás. Dice buenos días, mi gente de Bochorrillo, princesa mía. Mi gente del área de Princesa Mía, saludos cordiales, excelente programación, Niquito. Pulsitoría, don Niquito. Momento de los combos nacionales. Oye, ¿le ha gustado todo el escenificado en el Mundial?

0: Argentina, Inglaterra y Francia.
1: Se lo digo a mí.
0: ¿A cuál de los cuatro le va usted? Hay mucha gente que le va a Inglaterra. Evidentemente pienso yo que Argentina es el más popular.

0: desierta, en un 45 rojo, sí, de color rojo. El toro y la luna. Dice por acá esta Concepción, un saludo a mi amigo Gabino Pampini de parte de su amigo Candelilla, que se mejore. De verdad que ha sido un baluarte de nuestra música de antaño, de los combos nacionales, Gabino Pampini.
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1: Mañana nublada el domingo, tome las cosas con calma, maneje a la defensiva. Toda la gente que agarra el domingo para visitar a los suyos, ver a sus familiares, ahí nos sintonizan en su

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musical de 12 y 30 a 12, la última media hora de la mañana en el domingo. Aprovecha la que se va. Esperar toda la semana para quedarse en casa, disfrutar de buena música, pasarla con los suyos,

Bueno, para algo de música típica, sí colocamos bastante música del recuerdo de esta vernacular. Para muestro un botón. Manuel de Jesús Abrego y Adiel Núñez, Los Consentidos. Una canción que todavía se escucha. Tiene razón de 20 años este tema. Y la gente sigue cantándola en el

usted que nos sintonizó de repente. Beso automóvil. Como todo panameño, como que le pasó el tema. Ahora sí. Por apretar los botones que no se debe. Alfredo Fey Escudero y su salsa montañera. Temita sabroso para gozar.

minutos, avanza en el domingo por la mañana, ya prácticamente cerrando la programación matutina. Recuerda que nos quedamos hasta la una de la tarde. Mi hermanito Cholo Pérez, saludos. Dice muchacho, buen día, saluditos desde Oeste, princesa mía. ¿Qué está haciendo ahí los tamales? Candelaria. Ayer 21 se conmemora, ¿cuánto? 28 años de su desaparición física. Oye, para toda la gente de Panamá Viejo, nos reporta la sintonía, saludos. Dice, estamos acá en Lucha Franco, también con la programación, ¿cómo no? 11:37, somos Estéreo Azul. A todos nuestros oyentes que están siempre con nosotros en el interior de la República, tenemos nueva señal 106.7 y próximamente estaremos cubriendo totalmente el territorio nacional. Estaremos en Chiriquí y Bocas a través de los 100.9, así que

0: la sintonía desde Brisa del Golf. Randy, estamos pintando. Se pinta de pinteando. Dice, ¿quién te dijo a ti que solamente se pinta para diciembre, no? En cualquier época del año usted puede pintar, hermano. Si fuera así, entonces la pintura no se vendiera por estos tiempos. 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
0: 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Ajo, este piquito recordando al tigre. 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
0: 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De hace rato nos está tocando la puerta el cambio comercial, así que acudimos a eso. Luego de eso, más éxitos en la programación del fin de semana a través de Estéreo Azul. Tus sentimientos, tu sabor, Radio Filsa en cabina, estamos hasta la una. Todavía tenemos bastante tiempo para continuar programándoles los éxitos que la gente desea escuchar.
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0: Dice por acá, buenos días. En Darién, acá estamos escuchando online desde el Tirao, Agua Fría, provincia del Darién. Me saludos a Lee, a Michelle Mendoza, hasta el tirado de Darín a toda la gente que está por allá. Gracias por esa audiencia.
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0: De regreso a la salsa, de vuelta a la salsita rica. Tengo una canción para cantar. De estas canciones que todo el mundo se sabe. Me va a decir que usted no se sabe este tema. Bueno, entonces cántelo.

Nuevamente saludo a la gente de Next Level Crew. Dice, vamos por los cuatro carriles. Hoy domingo en la American Pets Walk en el Parque Umar, la alcaldía de Panamá vacunará gratis a perros y gatos sanos desde las 6 semanas. No aplica para hembras, gestantes o lactantes. Lleva tu tarjeta de vacunación. Los cupos son limitados. Esta vamos a complacer a Maru. Quería escuchar un recuerdo del boricua José Nogueras. Esta que dice, sí, he soñado volver a querer. Ay, ay, ay. Buenos días, usted que nos escucha en casa. La pasa bien con la familia. Disfruta de la mañana. Y sobre todo de la música que te brinda Estereo Azul.

0: de todo en el fin de semana, pero siempre aterrizamos en la salsa, volvemos. Retornamos en la rica salsita del domingo. Estas salsas así refrescantes, sabrosas y apropiadas para el momento.
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0: Estamos activos en todas las redes sociales. Búscanos en Instagram, en TikTok, todas las redes sociales estamos. Hasta en Facebook estamos nosotros. Saludos. Oye, para toda la gente que está cocinando. Tema indicado. Tema musical indicado para toda la gente que está metido ahí en el fogón. Un buen arroz con pollo para hoy. Una macarronada con gallina, un guacho de marisco. ¿Qué será de nuestra amiga Cairolis? La gente de la sazón del town. Mi gente en el Chorrillo, saludos. Usted que se encuentra cocinando.

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Avanza la buena programación. Gracias a toda la gente por escucharnos, por dedicarnos ese momento. Merenguito sabroso, dándole curso al fin de semana, al domingo, arrancando el domingo por la tarde. Bueno, esta hora no me gusta decir la tarde, vamos a ponerlo así, el mediodía, iniciando el mediodía. Toda la gente que está ya almorzando, buen provecho. Quiero tu reporte de sintonía, donde quiera que te encuentres, 67910991, ahí nos escribes. Hoy no hay fútbol, ¿ah? Ya todo está escrito en el mundial. Son cuatro equipos que están, ¿a cuál usted le va?

0: Oye, mi amiga Elizabeth, ¿cómo está Elizabeth? Estaba perdida, Elizabeth. Seguimos disfrutando de buena música en la programación en este domingo. Nuestra amiga Úrsula, también la gente de Pedregal, dice feliz domingo, amigo Randy. Llegando de Ocu, ahí vemos sus estados para que sepa, don Agustín Navarro, don Agustín Navarro, la gente de la pionada típica.
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0: ¿Cómo está la señal de Estereo Azul? Cuénteme.

Nuestra amiga Carmen también dice presente. Comenta Carmen, dice, se nos pegaron las sábanas hoy. Mucha gente se arrancó anoche con esto del juego de Argentina que ganaron. La gente siguió la fiesta. Cuénteme, don Osvaldo Chifuto. Oye, tenía esto acá lleno de saludos. Y el agradecimiento rotundo a toda la gente por ese respaldo, por esa representación que siempre nos brindan. De momento que estamos por acá en cabina. Hilda, ¿cómo estás, Hilda? Dice, buenas tardes, Randy, reportando la sintonía desde Samaria, sector 3. Mándale saludos a Roger y mi hermana Acela. Acela del Carmen, saludos y bendiciones. Gracias a todos.

partido que Argentina ha demostrado que es un gran equipo con grandes amistades. Dice buenas tardes Radio. Oye, los contactos mueven al mundo. Buenas tardes Radio, feliz fin de semana, saludos desde Arreján en sintonía. Este mundial ha sido de mucha polémica. Bendiciones Randy, tu para Chicho Rivera. Ajá, vamos de nuevo. ¿Viste por estar hablando mal de Argentina?

querida Luis Romero, cuénteme, dice, mira, saludo de cumpleaños para mi querida hija Valerie Karin Romero. Como no, bendiciones a la niña Valerie Karin Romero. Está celebrando hoy, 12 de julio, el mejor de sus días, así que el saludo va de parte de su papá y toda su familia que la quiere mucho y le desea lo mejor en su cumpleaños.

De Londres, Inglaterra. Ay, ay, ay. Randy, el martes tenemos que jugar. Es el martes. Contra Argentina y contra el árbitro.

0: cuando ponemos estos temitas así, la gente se activa. Pero la gente siempre está ahí. Buenos días, hermanas. Ya buenas tardes. Como decía alguien, buenos días por el mediodía. Mi hermanazo Calofa te chotea, dice, el otro domingo cojo 52. Yo soy Rami Santana, me recuerda los bailes de mi linda Gloria Juan Diego y la gente remembrando. De eso se trata la vida. Y uno coloca las canciones para que la gente, sabe, vuele su memoria, remóntelo. Cosas buenas vividas, dice hasta el porvenir. Envíale saludos a las Mellas, Indira y Wendy. Dice la gente en Buenavista, ese es Tocumen o ese es Colón, Buenavista. La siesta. ¿Cómo no, mi gente, la siesta, Buenavista? Uy. ¡Gina! Saludos para ti, Gina.
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2: Hola, ¿vale, Zafón?
0: Esa era la parte de los bailes donde la gente se iba pegando ahí, las parejas iban. Y una fuerza centrífuga buena.

Dice, buenas tardes, Randy, ya se puede, dice el chino. Toma los refrescos, los refrigerios. No, todavía no, hermano. Estamos en recuperation.

0: cuánto de manera anónima hemos contribuido a que toda esta generación nueva ande por ahí, desde los millennium para acá. Toda esta generación de cristales es producto de todo lo que la gente bailó en estos discurames, estos bailes. También, hey, vamos para el discorama.
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2: 12 del mediodía, 35. Usted disfrute su domingo. Oye, mi gente, en Otoque Occidente, nos reporta la sintonía, nos envían una foto paradisíaca de las vistas y todo lo que se aprecia por allá. Oye, qué bien, gracias por eso. Hasta allá.

0: Exacto.
1: Bueno, para acá Salsita Mix ya prácticamente para cerrar nuestra participación en lo que respecta a la programación del domingo 12 de julio a través de Estéreo Azul 100.9 y 106.7. 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Y por supuesto saludando, continuando saludando a toda la gente que se reporta con nosotros. Cerramos el set de salsa con este tema del conjunto del amor, el conjunto Chaney 1991. De la producción Somos Amigos. Bastantes éxitos se desprendieron de

0: Don Carlos Murillo también con la promoción. La gente en Don Bosco dice: mándale saludos al vecino Héctor. El hombre se encuentra pintando y ya quiere poner hasta árbol de Navidad. Oye, gracias al Mundial. En la televisión por cable no vinieron con esta locura de los Navilovers de julio. Es más, ni les recuerdo eso.
1: No me tienes que ofrecer.
0: Gracias al Mundial.
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0: Sí, porque ya prácticamente era tendencia colocar películas navideñas en el mes de junio, en el mes de julio.

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Lleva tu tarjeta de vacunación. Los cupos son limitados. 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

Dice por acá, Randy, estamos haciendo bollos de mantequilla. ¿Dónde es eso? Mándale saludos a la princesa. Saludos, princesa. ¡Ey, mi hermanito! Otro mensajito por acá. Dice, saludos, hermanazo. Tremenda programación. Gracias. Excelente. Hasta Taboga. Cómo no, mi gente en Taboga. Saludos cordiales. La familia Herrera, allá le estamos en sintonía. Chévere. Mándale saludos a mi hijo Alexander Herrera. Hasta la barbería Tatón. Ajá, aquí, ajá, una puntita y un cevichito, como unos saludos cordiales a toda la gente que está compartiendo y pasándola bien en sintonía de Estéreo Azul.

concluimos nuestro programa dándoles merenguitos sabrosos. Feliz fin de semana a todos. Disfrute lo que queda este domingo. Mañana hay que trabajar, así que regálese una bonita, placentera y productiva semana. Planche su ropa.

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2: Pilla, hay ojos que no se hacen los ciegos porque las paredes no solo tienen oídos, ¿viste? También tienen bemba.

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